con esa mujer por la que te dejó llorando y sufriendo. A ver si lo va a cuidar, si lo va a amar como tú lo hacías. Porque las mujeres somos así, ¿eh? Cuando nos enamoramos, hasta el bolsillo les cuidamos. Así somos.

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0: Las tremendas canciones peligrosa. Nuestro maravilloso público de todo el Perú, ¿ah?
1: ¡Ale, 6 a 100!

0: tienen razón, compañero. Estamos cantando coplas solo para mujeres y para varones nada.
1: Pues vamos a cantar coplas en contra de varones, para que las mujercitas se defiendan.

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1: Gracias, gracias mi Dios Padre Todopoderoso, por permitirme en esta mañana bendita de hoy miércoles nuevamente ingresar a la intimidad de vuestros hogares, de muchos hermanas y hermanas que están en contacto, y poderlos acompañar, ya esté en el campo, en la ciudad, en tu caserío, en tu anexo, en tu distrito, en cualquier departamento que se encuentre hombres y mujeres, soñadores de esperanza y de ilusiones, de forjar una vida más próspera, más feliz, siempre con los humildes y sanos consejos en vivo y en directo a través de este programa denominado El Encanto de las Guaringas. Buenos días, les saluda su amigo y confidente social curandero huancabambino, Emiliano Camisán Docto, juntamente Eliseo Chinguel García. Hoy miércoles, regido por el planeta, es un día especial para llevar a cabo sesiones místicas del curanderismo, del chamanismo. Es que ya lo sabe, señor, señora, joven, señorita, para dar solución. Lo más importante en la salud, dinero, amor. Atención, distrito de Pomahuaca. 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En el distrito de Pomahuaca. Hermanos y hermanas, yo sé que en este momento, en esta mañana bendita, ¿cuántos hermanitos están juntos?

0: su receptor. Escuchando este programa hoy en la mañana del miércoles, están atravesando por diferentes problemas, incluso problemas mayúsculos que les ha tocado vivir. Y todo esto por culpa de la gente envidiosa, gente mala, perversa, egoísta. Oiga, gente que hoy en día le quiere hacer daño. Recuerden, hermanos espirituales, que la envidia impera en el palacio de un rico, como también en la choza de un pobre. Recuerden que Caín dio muerte a su hermano Abel, convirtiéndose así en el primer criminal de este mundo. Y eso no lo digo yo, señor, señora que me escucha. Escrito está, y ustedes lo saben, escrito está en las Sagradas Escrituras de Géminis, capítulo 4, versículo 1 al 15. Y desde entonces, no vemos la cara, pero no las intenciones, mejor dicho. No vemos la cara, pero no los corazones. Amigos de la sintonía, ustedes saben que existe de todo en esta vida, y a la vez todo tiene su parte contraria. Así como hay gente buena, también hay gente mala. Existe el día, existe la noche, lo blanco, lo negro, la vida, la muerte, la bondad, la maldad, el matrimonio, el divorcio. Hay un Dios que de bien, que es Papá Dios, y hay un Dios que es el diablo, el Satanás. También hay buenas madres que aman a sus hijos, y otras, oiga, que se van con el amante sin importarle los hijos y el esposo. Y oiga, recalco que todas las mujeres no son así. Pero de veras que yo he visto, señores, con estos ojos, que algún día los comerán los gusanos, en donde cuántos hermanos y hermanas que pelean como perro y gato en el hogar, les avientan un poco de cochinada de brujería en el hogar, en la casa, en el negocio, en la finca, en la chacra. Sí, señor, para dañar tu felicidad, por venganza, por la envidia. Ahora comprende que también hay cuantas personas que desacreditan esta noble tarea de ayudar al prójimo. Por eso que usted no me confunda, señor, señora, en esta mañana bendita de hoy miércoles. Yo soy Emiliano Camisantocto, juntamente el Liceo Chinguel García, estamos en su fracaso, en su pena, en su tristeza. Somos sus confidentes. Recuerden siempre que existirá gente mala en este mundo, que le van a poner una máscara de amistad, fingiendo una amistad sincera, pero por dentro su corazón está envenenado por la envidia, la maldad, y de ahí vota perversidad, odio, rencor y ofensa. Lo quiere ver a usted en fracaso, en lamentaciones. Si en estos momentos que me escucha usted está pasando por este suceso, si en estos momentos sufre con una enfermedad rara, desconocida, de origen maligno, que la ciencia médica no te puede curar, es el momento de hacerle recordar, hermanos en Cristo Jesús, que Emiliano Camisantocto vive y está curando, sanando, levantando aquellos cuerpos enfermos todos los días de la semana, acá en mi casa, en mi hogar, en el distrito de Olmos, capital de Limón. Yo te quiero ayudar con una mano sincera, con una mano amiga. Tus hermanos espirituales, sus confidentes de hoy, mañana y siempre, Emiliano y Eliseo Chinguel, estamos para brindarte un consejo, una ayuda oportuna que marcará un nuevo sentido o un horizonte nuevo en su vida. Pues no quiero verte, señor, señora, jóvenes, en el fracaso, en la desgracia. ¿Acaso no cree usted que es el momento que usted encuentre esta bendita palabra llamada la felicidad, que todo ser humano, sin excepción alguna, tiene derecho a hacerlo, señores de la sintonía? Ya que Papá Dios no nos ha traído a sufrir este mundo, no, por lo contrario, Papá Dios quiere que usted sea feliz, quiere que usted viva feliz, en paz y en tranquilidad con el esposo, la esposa, los hijos, tu hermano, tu hermana, o con el papito, la mamita, si lo tiene vivo. Lamentablemente, ¿cuántos hermanos reniegan? Oiga, por la voluntad de Papa Dios. ¿Y cuántos hermanos se vuelven ateos, señores? Dicen, Dios no existe, si Dios existiera, no me estuviera pasando todo esto a mí. Otro dice, yo a Dios no le he visto ni lo conozco. Oiga, hermanos, hoy en la actualidad, señores, estamos viendo casos remotos como ya los hermanitos de Venezuela, oiga, cómo sufren en carne propia a ver sus familiares bajo escombro por este terremoto y está sucediendo en cuántos países vecinos, señores. Por eso que Emiliano Camisán les hace reflexionar, les hace meditar con este mensaje sincero en vivo y en directo el miércoles para que usted saque de esa mente positiva. Sí, saca de esa mente negativa y logra una mente positiva en el nombre de Dios. Hoy te voy a atender todo el santo día. Mañana jueves, viernes, sábado, domingo, todos los días de la semana. Acá en mi casa, mi templo de fe y de esperanza, donde está mi mesa curandera, donde está mi mesa guariqueya con mis ánimas, con mis artes. Donde nosotros, mediante la oración, Padre, Hijo, Espíritu Santo, donde está mi Señor cautivo Yevanca, mi Virgencita de Huancabamba, mi Cruz de Ocotupe, donde está mi corazón de Jesús, mi Virgen María que los cuida de noche y de día, y los grandes artes y don y el conocimiento de Emiliano Camisán para poderlos guiar, mediante la hoja de coca, el caracol y el maíz morado. Mediante las cartas chamánicas, yo te digo quién, dónde, cómo y cuándo, el pasado, el presente y el futuro, señor. El que te hable es un chatito gordito, peladito, colorado, señor. Sí, chatito, pero con un conocimiento. Y un serrano neto huancabambino que estoy ayudando a decenas y a decenas de hermanos. Que vienen caminando, peregrinando, una, dos, tres, cuatro, cinco, seis, siete horas. Con la única finalidad de encontrar su recuperación. Con la única finalidad de encontrar la paz, la armonía, la tranquilidad, la prosperidad. Con la única finalidad de sacar adelante el negocio, la chacra, la finca, la crianza y los animalitos. ¡Amigos! En esta mañana bendita de hoy miércoles yo le digo basta ya. Basta de tanta enfermedad. Basta ya de tantas penumbras, angustia, de tanta desesperación, de tanta pena, lágrimas, señor, señora. Me está sintonizando en vivo, señor, por radio La Caprichosa de Acá de Olmos. Y me lanza a los amigos radios de mucho prestigio, como Radio Olmos, Radio La Única de Olmos, Nora Andina de Olmos, Radio La Única Andina. O radio también, La Voz de Porricuya, Radio Guarbaca, Radio TV Cable de Guarbaca, Radio La Voz del Campesino, Radio La Palma de Quero, Cotillo presente, provincia de Cutervo. ¿Cuántos hermanos me sintonizan por la provincia de Jaén? Me sintonizan por la provincia de San Ignacio, tierra fronteriza. ¿Cuántos hermanos me escuchan ya por Guabal, por Chirino, La Coipa? ¿Cuántos hermanos me están sintonizando también por la parte alta de Pucará, en Radio JM, del Centro Poblado Huacapampa, Distrito de Cayari, provincia de Torreyafe? ¿Cuántos hermanos me están escuchando en el Distrito de Huarmaca? Hermanos que me escuchan por radio, Radio Difusora de Pomahuac, hermanos que me escuchan por el Bajo Piura, el Alto y el Medio, Zuliana, ¿cómo está? ¿Cómo están mis hermanos de Querocotillo, La Peña, Talar el Alto? Oiga, hermanitos que me escuchan por allá por la Selva Central, Ucayali, hermanitos que me escuchan por San Martín, Loreto, como Yuribagua, Papapán, El Tigre. Oiga, me sintonizan por Barranquita, El Pongo. Gracias, hermanos de la sintonía. Hermanos que me sintonizan por la parte de la Valleque, por Radio Jiclan Valleque, Radio Jiclan Valleque, en esta mañana bendita por Borro, por el miércoles primero de julio. Me sintonizan por Cayanca, Pacora, Íñigo, Salas y el departamento de Lambayeque, capital de la amistad. ¿Cómo están, hermanitos? Nuevamente llego con este mensaje sincero, lleno de amor, de paz, dicha. y mucha felicidad. 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Apúnteme, hilo telefónico, las 24 horas activas. ¿Quieres saber por qué tu esposo o tu esposa cambió de actitud? ¿Por qué reniega de la noche a la mañana? ¿Por qué de un momento a otro cambió de actitud? ¿Por qué de un momento tu hijo o tu hija está yendo por caminos cerrados, equivocados? ¿Por qué te lamentas, vives aburrida, aburrido? ¿No sabes qué hacer, a dónde va, ni a dónde viene, y qué es lo que quiere? Sepa usted toda la verdad. Sepa usted porque hoy en día el negocio está cayendo a pique. Te está yendo a la bancarrota. ¿Por qué tu chakra ya no produce como antes? ¿Por qué tus animalitos te crían con amor? Bien se mueren, se tuercen, se enflacan. O por lo contrario, se pierden o te roban. ¿Cuántos casos, señores, que estamos dando solución? 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Se prepara, mis paisanos, mi paciente de Pampa Colorada. Hermano de las juntas, ¿qué tal? Buenos días, San Antonio, Tallas, Ninabamba, Patacón, El Arenal, a todos mis hermanitos de Yambolón, El Ocalito, Naranjito, atención, Mangaipa, a todos mis hermanitos de Colaguay, a todos mis hermanitos de Avilán, Nudillos, Mosquera, La Ramada, Chicagual, Alto Manta, Sondor, a todos mis hermanos de Limopampa, Guaropampa, Pancha, Pampa San Ramón, Aguas Verdes, pueblos anexos, colindantes, caseríos y comunidades. Atención, distrito de Pomahuaca, que me sintonizan por la emisora de don Mario Chinchay. Se preparan a todos mis hermanitos que me están sintonizando también en Pucará. Me sintonizan por Radio JM de Huacapampa. A todos mis hermanitos se me preparan. Estaré curando, sanando, levantando aquellos cuerpos enfermos hermano de Pomahuaca que me están sintonizando por radio La Voz del Campesino de Guarmaca, Radio Guarmaca, Radio TV Cable de Guarmaca. Pase la voz a todos mis hermanitos de Pomahuaca, sábado 3 y domingo 4 de octubre, trayendo con mis tres mechas, blanca, negra y roja, para hacer aquellos endulzamientos de amor, y mediante la oración, Padre, Hijo, Espíritu Santo, yo arrancaré aquel mal postizo que a usted, señor, señora, lo está dejando ciego, paralítico, cojo, que lo está chupando, secando de hueso y pellejo. Paren de sufrir, paren de llorar. 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Amigos, en esta mañana bendita ya tengo un mensaje de texto. Y este mensajito de texto, atención, me viene de parte de Guarmaca. Dice, amigo, le escribo de Guarmaca, parte baja. No vaya a mencionar mi caserío exacto, ya que su programa es muy sintonizado, señor Emiliano y Eliseo Chinguel. Yo quiero que, por favor, usted trate de ver cosas raras, extrañas que me está pasando. Dígame si es por la voluntad de Papá Dios o me está haciendo algo la gente que me envidia y me tiene cólera. Señor, confío plenamente en su persona. Yo soy del signo Capricornio del 10 de enero del año 1981. Amigo del alma, hijo de Dios, en esta mañana bendita de hoy miércoles, yo quiero que se siente, Señor, y te pongas a reflexionar, te pongas a meditar, porque usted es un hombre bueno, Señor. Usted es capaz de quitarse el pan de la boca para ayudar a otra persona. Pero lamentablemente, señor Arturo, oiga, usted le pasan cosas. La primera vez, señor, usted estaba ahí cortando leña. Y de la nada, señor, esa motosierra se desvió y se cortó la pierna, amigo. Se puso a pensar para recuperarte buen tiempo. No voy a mencionar a Arturo tu caserío porque usted, que me está escuchando por Radio Guarmaca, así me lo pide. Oiga, Arturo, te sanaste, te recuperaste, si en tu moto lineal, en un plano, ni siquiera una bajada, curvas. Oiga, tu moto de la nada te jaló al cerro y te golpeaste hasta el cerebro, paraste hasta el hospital, Arturo. Yo voy a ser honesto, señor, con usted. ¿Usted recuerda de este señor que lleva el nombre de Miguel Ángel? Escucha bien lo que te estoy diciendo, Miguel Ángel Rinza. Este señor, a ti te ha programado, amigo, en una mesa negra de brujería, contrató a un brujo. Acá veo un cañalejo, un alto con sombrero y poncho negro, amigo, que te ha jalado tu rastro, tu sombra, tu espíritu. Te golpea y te atado y te ha programado para que usted se accidente y viva postrado y todo. Por estos malditos terrenos, señor. Todo porque usted alquiló unas invernas. Y este señor, como es un ávaro, como es una persona de mal sentimiento, mal corazón, prácticamente a los 4 años él ya no quería salir de tu terreno. Usted acudió a lo legal y prácticamente lo ganó porque es su propiedad, amigo. Y desde ahí él juró venganza. Y desde ahí te están pasando cosas raras, incluso para descansar sueña con cementerio, con cajón. Sueñas que bailan por tu cabeza, sueñas que te destapan. Y cuidado, señor, porque acá veo un hijo tuyo, el que lleva el nombre de Alexis. a este muchachito prácticamente le está dando como ataques. Esta es una programación incluso en tu esposa. Te dice bien claro que no sabe lo que le pasa porque todo su cuerpo le empieza a temblar. Amigo, este es un daño por este señor Miguel Ángel Rinza. Yo quiero ayudarte, está para mi mano para poder despojar, protegerte mediante mis trabajos en mi mesa curandera Caibolmos. 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Ya lo sabe Arturo, estás a tiempo. 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Es que ya lo sabe, si eso quiso saber, está totalmente complacido. Atención, en esta mañana bendita de hoy miércoles. Tengo otro mensaje, me están sintonizando por Radio Difusora de Pomahuaca. Atención, Pampa Colorada. Dice, amigo, le escribe un hijo muy desesperado por la enfermedad de mi madre. Yo soy un fiel oyente de su programa y lo felicito. Espero que Dios le dé más conocimiento y le ayude a usted a guiar a cuántas personas que lo necesitamos como persona. Si es la enfermedad para su mano, acudiré a su casa. O dígame usted, por favor, qué es lo que está pasando y a dónde me puede guiar. Mi madrecita es de las iniciales CDN. Pasarlo, por favor, el día miércoles por Radio Difusora de mi distrito de Pomahuaca. Atención, Pampa Colorada, ¿cómo están mis fieles oyentes de Pucará también que me sintonizan? Amigo, préstame atención, Marquito, si te felicito de veras. Porque a pesar que eres una persona humilde, que tienes tu pareja, tus hijos, ves por tu madre Consuelo, la que tiene 68 años, amigo. Pero yo voy a ser honesto, señor, porque a mí no me gusta hablar una cosa por otra. Tu madre Consuelo no tiene daño, señor. Tu madre Consuelo no tiene brujería. Lo que pasa es que tu madre se preocupa y se preocupa, señor. Cuidado, porque por su cachete la cuenta que corre como hormigueo. La boquita está que se le tuerce, el ojo le palpita y le lagrimea, amigo. ¡Cuidado! Porque tu madre está a un principio de un derrame, señor, de tanto pensar y pensar. Y también por el problema de tu hermana, que vive peleando con el marido, que es un alcohólico, un borracho, muy irresponsable. Y toda tu madre, la preocupación, la tensión le está llevando a esto. Yo quiero que por favor te vayas a un neurólogo. Conversa con tus hermanitos. Señora, usted me está escuchando, Consuelo. Oiga, a los hijos hay que dejarlos partir. Te preocupa y lloras cada mañana, hasta dejas de comer. Y la que se está perjudicando, Consuelo, eres tú, por pedar peor. También veo descalcificación y esas punzadas a la parte del cerebro, mamita. Es momento que acuda rápido, urgentemente, al neurólogo. Y ahí, mi hermano Marcos, tu madre va a encontrar la recuperación, decirle que hay brujería, falso, mentira. Y a tu madre lo ha llevado por Pucará. A tu madre le han dado purga contra hechizos, sed, incluso San Pedro molido. Escúchame, San Pedro rayado. Lo han hecho tomar una y otra cosa, pero tu madre sigue de mal en peor. Yo quiero que te preocupes, amigo, llevarla al doctor. Y ahí va a encontrar la cura, la sanación. ¡Esa es la respuesta, Marcos! Gracias, por confiar en Emiliano y Eliseo Chinguén. Estamos en vivo y en directo en este programa, señores y señoras. Hoy, mañana miércoles, atenderé hasta altas horas de la noche. Miércoles me puede visitar con el familiar por muy delicado y la enfermedad rara que tenga. Porque para Emiliano Timbiable en vivo y en directo no hay enfermedad que no tenga curación. Para mi pregunta, mi respuesta, señor. Lo atiendo en Olmos, vivo en Olmos, en la calle San Martín, frente al local Recepciones El Molino. Quiero hacer un comunicado a la señora Giovanna que me está atendiendo. Estamos ocupaditos. En breve les vuelvo la llamada al término del programa. Atención. Tengo otro mensajito, cerebral en Olmo, dice amigo Emiliano. Dígame si ese viaje que voy a realizar me sale positivo, si oró. Y habla el señor Cristian con 31 años. Amigo Cristian, me gane el tiempo. No realice este viaje, señor. No sea terco, amigo. Esta mujer ya no te quiere, señor. pero tú date cuenta el daño y lo que hiciste con esta mujer. Ella ya está siendo feliz por Lima, por Ventanilla. Ya tiene un nuevo amor, una nueva pareja y se merece que sea feliz, amigo. 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Amigos, hoy por la tarde, hoy miércoles, en vivo y directo, estoy llegando a la parte culminante de mi programa. Gracias por la sintonía. Buenos días y permiso.
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2: Luz, ciencia, verdad para todos nuestros hermanos y hermanas del alma, jóvenes señoritas, que el día de hoy miércoles esté en la sintonía de este programa de amor, de fe y esperanza. Bendito sea mi Dios, alabado sea el Señor, gloria a Cristo Jesús. Hoy nos encontramos en vivo y en directo desde las ondas electromagnéticas de esta prestigiosa radio amiga que nos permite ingresar hacia cada uno de vuestros hogares, hacia cada uno de vuestros corazones, siempre con la sana intención, el único propósito de ser portador de dicha, de paz y de felicidad. ¿Cuántos hermanos, bendito sea mi Dios, que hoy sufren, que hoy lloran, que hoy se lamentan, gloria a Dios? Y hoy entre ellos se preguntan, yo solamente conozco dolor, tristezas, angustia, fracasos, desesperación, malas suertes, enfermedades desconocidas. Oiga, hermanos míos, hoy es el momento de que usted diga adiós a los problemas, a los conflictos. Hoy es el momento que encuentre el camino hacia Cristo Jesús. Hoy es el momento de que usted pare de sufrir, pare de llorar. Hoy es el momento que usted diga, Señor mío, enséñame la senda del amor, la senda de la paz, la senda de la felicidad. Quiero dejar de sufrir, quiero conocer tu camino para encontrar tu verdadero evangelio. Bendito sea mi Dios. Recuerden que el día de hoy, miércoles, día de poder, día de sanación, queremos agradecer públicamente a aquellos hermanitos y hermanitas del alma que el día de ayer martes llegaron cargados de fe, llegaron cargados de esperanza, llegaron en busca de las soluciones a sus problemas, en busca de una paz, bendito sea mi Dios, haciéndole recordar, queridos hermanos, hoy miércoles venga con esa fe incrustada en tu corazón. Hoy miércoles venga y díganos, maestros curanderos, Juan Carlos y José Manuel Charazani, por el amor en Cristo, véame las cartas del tarot.

0: 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Por eso, cuando usted envíe su mensaje de texto, envíelo con esa fe grande, con esa fe que ilumina vuestro corazón. 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con conocimiento, con experiencia, con capacidad, porque para muestra basta un botón, nosotros te vamos a curar, nosotros te vamos a sanar, nosotros te vamos a despojar de tu cuerpo todos daños, todas maldades, cochinadas, brujerías, envidia, desgracia y fatalidad. Porque basta que usted sea creación humana, bendito sea mi Dios, bendito de la tierra y de los cielos, para nosotros curarlos, sanarlos, respetarlos. Ya sabe, recuerde algo, pero muy importante, que vivimos un mundo lleno de odio, gloria a Dios, un mundo lleno de envidia, porque en la Biblia está bien claro escrito, en Gálatas está bien claro escrito, que el daño, que la maldad, que la brujería existe. En Gálatas, la primera carta de Gálatas dice, cuando dijo Pedro, ser imitadores míos, como yo lo soy en Cristo Jesús. Y tus grandes maestros curanderos, bendito sea mi Dios, Juan Carlos y José Manuel, somos imitadores de Dios. Curamos a través de la fe de Dios, curamos a través del poder que Dios nos ha dado, porque somos hombres sinceros, honestos, transparentes, porque demostramos con hechos, con verdades, con realidades. Por eso visítame Pero visítame cargada de fe, querida hermanita, querido hermano. Visítame cargado de esperanza. Hoy es el momento de la reconstruir tu vida. 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Como el día de ayer me dio un gusto, una satisfacción grande, que llega una señora de Sayique y me dice: hermanito José Manuel Charazani, hermano Juan Carlos Charazani, un familiar mío compró el tratamiento del extracto elixir del mono negro y hoy se siente muy bien de salud. Hoy ya puede trabajar, hoy ya puede caminar, hoy ya puede ser útil para la familia. Y por eso que yo he venido haciendo un esfuerzo, dejando a mis pequeños hijos en mi casa. Pero yo he venido a llevar un tratamiento para mí, que no estoy bien, y quiero un tratamiento para mi esposo. Gloria a Dios. Este producto le cura muchas clases de enfermedades, pero también es especialmente para esa mujer que sufre con descensos, adelanto de la regla, cólicos menstruales, para aquel varón que sufre de impotencia sexual, eyaculación precoz, la próstata, la prostatitis. 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
0: 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Aquí me viene el primer mensaje. Y este mensaje, atención, nos llega procedente. Atención, este mensaje que viene del Ñaupe. Atención, Ñaupe, con fecha de nacimiento 14 de mayo del año 1965. Pues querido hermano, hijo de Dios, en primer lugar te agradezco por poner la fe, por poner la confianza en este programa. Y te agradezco por yapear tus 30 nuevos soles y enviar tu mensaje. Usted, querido hermano, con el calificativo tan peculiar como es el hombre que sufre en la vida, con tu fotografía, tu nombre, tu apellido completo, tu fecha de nacimiento, lo que hemos podido captar, visualizar, que tú desde muy joven te gustó trabajar, luchar, salir adelante prácticamente y has sido huérfano de padre y madre. Pero el mundo a veces te ha tratado mal, la vida te ha tratado mal, pero tú has estado ahí saliendo adelante sin ayuda de nadie. Porque tú tienes un hermano mayor que tiene plata, que tiene dinero, pero siempre fue malo, siempre fue egoísta, vanidoso y nunca te ayudó. Ahora usted tiene una enfermedad y está preocupado porque piensa que le están haciendo algo malo, algo negativo. No, querido hermano, hijo de Dios. Tu enfermedad no es daño, no es maldad, no es cochinada ni brujería. Tu enfermedad es un caso clínico, gloria a Dios. O sea que necesitas ir a la ciencia médica, a que te hagan un chequeo, a que te vean qué es lo que estás teniendo. Vaya a la ciencia médica en el nombre de Cristo Jesús, porque en la ciencia médica vas a encontrar tu verdadera curación. Otro mensaje que viene procedente. ¡Atención! Este mensaje nos llega procedente, bendito sea mi Dios, del kilómetro 80. Calificativo Margarita. Pues querida hermana, hija de Dios, con el calificativo de Margarita, lo que hemos podido captar con la fotografía, tu nombre y tu apellido completo y tu fecha de nacimiento, que eres buena, eres noble, pero a la vez eres muy confiada. Y te digo que eres confiada no porque tengas un daño, no porque tengas una maldad, sino lo que pasa, Margarita, que tú rápidamente confías en los hombres, rápidamente te enamoras. ¿Por qué? Porque la mayoría de hombres que estaban a tu lado solamente han gozado tu cuerpo, han tenido sexo nada más. Yo quiero, escúchame bien, En el nombre de Cristo Jesús, que me llames al finalizar mi programa para conversar unas cosas personalmente, muy detenidamente, darte unos secretos, darte una técnica para que encuentres el verdadero amor. Ese hombre no te conviene, porque ese hombre es un parásito, un energúmeno, un maldito que solamente está jugando con tus sentimientos. 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Otro mensaje, y este mensaje nos viene procedente, atención, San Felipe, con el calificativo tan peculiar, el joven del número 01. San Felipe, el joven del número 01. Pues querido hermano, hermanita del alma, perdón, hermano de mi corazón, sácate esa idea de tu mente, de tu cabeza, que tú piensas que es daño, que es maldad, que tiene brujería. ¡No! Lo que usted tiene es una pequeña debilidad nada más. 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Que Dios te bendiga. Otro mensaje. Este mensaje nos viene procedente. Atención, este mensaje nos viene procedente de Jayanka. Jayanka, calificativo, la mujer del luto. La mujer del luto, pues querida hermana, hija de Dios, esos mareos, esos palpitación a tu corazón y esos desmayos, no es porque usted tenga algo para la ciencia médica. ¡No! A usted le han hecho un daño, a usted le han hecho una maldad, gloria a Dios. A usted la quieren ver 3 metros bajo tierra. ¿Y sabe quién es la persona causante que te ha hecho este daño, esta maldad? Tu propia prima hermana. Tú ya sabes a quién me refiero, pues esa mujer mala ha sido la que a través de un plato de comida te hizo un trabajo de brujería, te hizo un trabajo de hechicería, de magia negra, gloria a Dios. 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Por eso visítame, hermana, visítame, hermano, joven, señorita, pare de sufrir, pare de llorar. Bien, queridos hermanos, no me queda más que invitarlos para el día de mañana, jueves, en una secuencia de este programa, que este programa está teniendo bastante sintonía. De mi parte, de José Manuel Charazani, De parte de mi hermano Juan Carlos Charazani, le deseamos luz, verdad, realidad y que la bendición de mi Dios Padre Celestial y la Virgen María reine en vuestros hogares, en vuestros corazones. Los queremos mucho. ¡Permiso!
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con esa mujer por la que te dejó llorando y sufriendo. A ver si lo va a cuidar, si lo va a amar como tú lo hacías. Porque las mujeres somos así, ¿eh? Cuando nos enamoramos, hasta el bolsillo les cuidamos. Así somos.

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1: Luz, ciencia, verdad para todos nuestros hermanos y hermanas del alma, jóvenes señoritas, que el día de hoy miércoles esté en la sintonía de este programa de amor, de fe y esperanza. Bendito sea mi Dios, alabado sea el Señor, gloria a Cristo Jesús. Hoy nos encontramos en vivo y en directo desde las ondas electromagnéticas de esta prestigiosa radio amiga que nos permite ingresar hacia cada uno de vuestros hogares, hacia cada uno de vuestros corazones, siempre con la sana intención, el único propósito de ser portador de dicha, de paz y de felicidad. ¿Cuántos hermanos, bendito sea mi Dios, que hoy sufren, que hoy lloran, que hoy se lamentan, gloria a Dios? Y hoy entre ellos se preguntan: yo solamente conozco dolor, tristezas, angustia, fracasos, desesperación, malas suertes, enfermedades desconocidas. Oiga, hermanos míos, hoy es el momento de que usted diga adiós a los problemas, a los conflictos. Hoy es el momento que encuentre el camino hacia Cristo Jesús. Hoy es el momento de que usted pare de sufrir, pare de llorar. Hoy es el momento que usted diga: Señor mío, enséñame la senda del amor, la senda de la paz, la senda de la felicidad. Quiero dejar de sufrir, quiero conocer tu camino para encontrar tu verdadero evangelio. Bendito sea mi Dios. Recuerden que el día de hoy, miércoles, día de poder, día de sanación, queremos agradecer públicamente a aquellos hermanitos y hermanitas del alma que el día de ayer martes llegaron cargados de fe, llegaron cargados de esperanza, llegaron en busca de las soluciones a sus problemas, en busca de una paz, bendito sea mi Dios, haciéndole recordar, queridos hermanos, hoy miércoles venga con esa fe incrustada en tu corazón. 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

0: de tu cuerpo todos daños, todas maldades, cochinadas, brujerías, envidia, desgracia y fatalidad. Porque basta que usted sea creación humana, bendito sea mi Dios, bendito de la tierra y de los cielos, para nosotros curarlos, sanarlos, respetarlos. Ya sabe, recuerde algo, pero muy importante, que vivimos un mundo lleno de odio, gloria a Dios, un mundo lleno de envidia, porque en la Biblia está bien claro escrito, en Gálatas está bien claro escrito, que el daño, que la maldad, que la brujería existe. En Gálatas, la primera carta de Gálatas dice, cuando dijo Pedro, ser imitadores míos, como yo lo soy en Cristo Jesús. Y tus grandes maestros curanderos, bendito sea mi Dios, Juan Carlos y José Manuel, somos imitadores de Dios. Curamos a través de la fe de Dios, curamos a través del poder que Dios nos ha dado, porque somos hombres sinceros, honestos, transparentes, porque demostramos con hechos, con verdades, con realidades. 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Como el día de ayer me dio un gusto, una satisfacción grande, que llega una señora de Sayic y me dice, hermanito José Manuel Charazani, hermano Juan Carlos Charazani, un familiar mío compró el tratamiento del extracto elixir del mono negro y hoy se siente muy bien de salud. Hoy ya puede trabajar, hoy ya puede caminar, hoy ya puede ser útil para la familia. Y por eso que yo he venido haciendo un esfuerzo, dejando a mis pequeños hijos en mi casa. Pero yo he venido a llevar un tratamiento para mí, que no estoy bien, y quiero un tratamiento para mi esposo. Gloria a Dios. Este producto le cura muchas clases de enfermedades, pero también es especialmente para esa mujer que sufre con descensos, adelanto de la regla, cólicos menstruales, para aquel varón que sufre de impotencia sexual, eyaculación precoz, la próstata, la prostatitis. 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
1: 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Aquí me viene el primer mensaje. Y este mensaje, atención, nos llega procedente. Atención, este mensaje que viene del Ñaupe. Atención, Ñaupe, con fecha de nacimiento 14 de mayo del año 1965. Pues querido hermano, hijo de Dios, en primer lugar te agradezco por poner la fe, por poner la confianza en este programa. Y te agradezco por yapear tus 30 nuevos soles y enviar tu mensaje. Usted, querido hermano, con el calificativo tan peculiar como es el hombre que sufre en la vida, con tu fotografía, tu nombre, tu apellido completo, tu fecha de nacimiento, lo que hemos podido captar, visualizar, que tú desde muy joven te gustó trabajar, luchar, salir adelante prácticamente, y has sido huérfano de padre y madre. Pero el mundo a veces te ha tratado mal, la vida te ha tratado mal, pero tú has estado ahí saliendo adelante sin ayuda de nadie. Porque tú tienes un hermano mayor que tiene plata, que tiene dinero, pero siempre fue malo, siempre fue egoísta, vanidoso y nunca te ayudó. Ahora usted tiene una enfermedad y está preocupado porque piensa que le están haciendo algo malo, algo negativo. No, querido hermano, hijo de Dios. Tu enfermedad no es daño, no es maldad, no es cochinada ni brujería. Tu enfermedad es un caso clínico, gloria a Dios. O sea que necesitas ir a la ciencia médica, a que te hagan un chequeo, a que te vean qué es lo que estás teniendo. Vaya a la ciencia médica en el nombre de Cristo Jesús, porque en la ciencia médica vas a encontrar tu verdadera curación. Otro mensaje que viene procedente. ¡Atención! Este mensaje nos llega procedente, bendito sea mi Dios, del kilómetro 80. Calificativo Margarita. Pues querida hermana, hija de Dios, con el calificativo de Margarita, lo que hemos podido captar con la fotografía, tu nombre y tu apellido completo y tu fecha de nacimiento, que eres buena, eres noble, pero a la vez eres muy confiada. Y te digo que eres confiada no porque tengas un daño, no porque tengas una maldad, sino lo que pasa, Margarita, que tú rápidamente confías en los hombres, rápidamente te enamoras. ¿Por qué? Porque la mayoría de hombres que estaba a tu lado solamente han gozado tu cuerpo, han tenido sexo nada más. Yo quiero, escúchame bien, en el nombre de Cristo Jesús, que me llames al finalizar mi programa para conversar unas cosas personalmente, muy detenidamente, darte unos secretos, darte una técnica para que encuentres el verdadero amor. Ese hombre no te conviene, porque ese hombre es un parásito, un energúmeno, un maldito que solamente está jugando con tus sentimientos. 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Otro mensaje, y este mensaje nos viene procedente, atención, San Felipe, con el calificativo tan peculiar, el joven del número 01. San Felipe, el joven del número 01. Pues querido hermano, hermanita del alma, perdón, hermano de mi corazón, sácate esa idea de tu mente, de tu cabeza, que tú piensas que es daño, que es maldad, que tiene brujería. ¡No! Lo que usted tiene es una pequeña debilidad nada más. 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Que Dios te bendiga. Otro mensaje. Este mensaje nos viene procedente. Atención, este mensaje nos viene procedente de Jayanka. Jayanka, calificativo, la mujer del luto. La mujer del luto, pues querida hermana, hija de Dios, esos mareos, esos palpitación a tu corazón y esos desmayos, no es porque usted tenga algo para la ciencia médica, ¡no! A usted le han hecho un daño, a usted le han hecho una maldad, gloria a Dios. A usted la quieren ver 3 metros bajo tierra. ¿Y sabe quién es la persona causante que te ha hecho este daño, esta maldad? Tu propia prima hermana. Tú ya sabes a quién me refiero, pues esa mujer mala ha sido la que a través de un plato de comida te hizo un trabajo de brujería, te hizo un trabajo de hechicería, de magia negra, gloria a Dios. 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Bien, queridos hermanos, no me queda más que invitarlos para el día de mañana, jueves, en una secuencia de este programa, que este programa está teniendo bastante sintonía. De mi parte, de José Manuel Charazani, de parte de mi hermano Juan Carlos Charazani, le deseamos luz, verdad, realidad, y que la bendición de mi Dios Padre Celestial y la Virgen María reine en vuestros hogares, en vuestros corazones. Los queremos mucho. ¡Permiso!
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Bendito sea mi Señor Padre Todopoderoso, creador y arquitecto de este planeta llamada Tierra, que me permite ingresar en esta hora de la tarde a su respetable y humilde hogar, en este día bendito, en esta tarde sagrada, un día de gran fuerza y poder espiritual, miércoles 23 de septiembre de este año 2026. Quien le habla en vivo y en directo, en la luz del pensamiento, tu hermano Emiliano Camisantocto, maestro curandero y espiritista, cartomántico, quiromántico, tarotista, esoterista, psicoanalista, telepata, mentalista y clarividente, chamán, justamente a Eliseo Chinguel García, conocedores profundos de la magia blanca y el ocultismo, los únicos que conversamos con las almas sagradas de nuestro santo purgatorio, y en día a día estoy conduciendo en forma personal y directa este maravilloso programa en vivo y en directo, como en esta tarde bendita de hoy miércoles 23 de septiembre, un programa orientador denominado El Encanto de las Guaringas, un programa de los hermanos Huancabambinos Emiliano y Eliseo Chinguel, sí señor, un programa donde le estamos dando a conocer pero toda la verdad, todos los misterios, todas las cosas que suceden y ocurren, acontecen en su duro trajín, con la única finalidad y el más sano propósito de poderle dar a usted una auténtica solución, señor, señora, joven, señorita, de darle a saber, entender y a comprender que usted no se encuentra solo ni sola, por lo contrario, se encuentra acompañado por estos dos humildes servidores, quienes llegamos a corta, larga distancia con esta voz de aliento, con esta voz de esperanza, sus amigos de hoy, mañana y siempre, quienes estamos para poderlos aconsejar, orientar, guiar y encaminar por el verdadero camino que los conduzca al éxito y a esta bendita palabra llamada la felicidad. Usted, amigo o amiga que me escucha, donde se encuentre de repente, en el campo, en la ciudad, en tu distrito, en tu caserío, en tu anexo, en tu centro de labores, estás yendo en la unidad móvil, estás ahí criando tus animalitos, en tu granja, en tu huerta, estás en el negocio, oiga, te encuentres en el más recóndito donde estoy llegando yo por mediante estas ondas electromagnéticas como es Radio La Caprichosa de Acaolmos, en vivo y en directo. Miércoles por la tarde, 23 de septiembre, me enlaza Radio Olmos, Radio La Única de Olmos, Nora Andina de Olmos. ¿Sí? Me enlaza también Radio Xlambayeque, Radio Unión Andina. Me sintoniza Radio La Voz de Porcuya, Radio La Palma del Distrito de Querocotillo, Radio Guarmaca, Radio TV Cable de Guarmaca, Radio La Voz del Campesino, Parte Alta, Media y Baja. Gracias al Distrito de Pomahuaca, que me sintonizan cuantos hermanitos de diferentes lugares. ¿Cuántos hermanos me sintonizan por Cañaris, en el centro poblado Huacapampa, por Radio JM? Para llegar a diferentes sitios donde usted se encuentre, muchas veces sumido en la pena, en la tristeza, sumido en la soledad, en la melancolía, en la adversidad, en el fracaso, en la fatalidad, sin encontrar un consuelo, sin encontrar un refugio donde cuántos seres humanos puedan desahogarse. Usted, señor hombre del campo, señora, hombre de lucha agregada, que muchas veces hace el doble rol de padre y madre para sus hijos, y está padeciendo con una
extraña y rara enfermedad en tu cuerpo que te está consumiendo día a día, que ya no aguanta y ya no soporta. Usted que está sufriendo con una dolencia, usted que está viviendo en carne propia la desgracia de la vida, la desesperanza, la desesperación, y no sabe cómo dar solución al problema, la cura, encontrar aquella enfermedad que hoy en día ya no resiste, ya no soporta ese dolor. Hermanos del alma, hermanitas, que me sintonizan en esta tarde bendita de hoy, miércoles 23 de septiembre, diga ya basta de tanta enfermedad, basta ya de tanta maldad, basta ya de tanta mala suerte, o hasta cuándo usted va a continuar así. ¿Cuánto tiempo usted va a seguir de ese modo? ¿Cuánto va a cesar ese dolor, ese malestar, ese problema? ¿Cuándo terminará todas esas torturas, todos esos tormentos que por mala suerte o porque te programaron brujerías, usted está viviendo en carne propia toda la vida?

gato, discúlpeme la expresión, pero la pura verdad. O de repente, ¿cuántos hijos, bendito sea mi Dios, llegan a faltarle respeto a la madre, a golpearla? Hijos que eran obedientes, estudiosos, educados, hoy en día viven por caminos cerrados, equivocados, en el vicio del alcoholismo, de la drogadicción. Bendito sea mi Dios. ¿Cuántas señoritas que anhelaban ser una profesional, alguien en la vida? Hoy en día veo cuántas señoritas, en lugar de cargar un cuaderno en un brazo, una computadora en el otro brazo, cargan un hijo en un brazo y en el otro brazo, y hijos diferentes de padres que ni siquiera los reconocen. Amigos, ¿y cuántas madres se sientan a llorar y a llorar y a preguntarse por qué viven de esa manera? ¿Por qué cambió su hogar de un matrimonio de 20, 25 años? ¿Por qué el esposo que le prometió en un altar, en una iglesia, casándose, que lo va a respetar, amar y cuidar en las buenas y las malas, en la riqueza y la pobreza y con la salud? Hoy en día, prácticamente lo aborrece, lo odia, lo detesta. Se va, se aleja, se olvidó de los hijos. ¿Y cuántas madres? Está peor que una hija, llorando y lamentándose cada mañana, cada noche que tiene que descansar. Bendito sea mi Dios. Estar sufriendo y diciendo, Dios, que mejor lo recoja de la faz de la tierra, porque ya no soportan, hermanos Emiliano Camisán. ¿Cuántos casos ve acá en su casa, en su hogar, en Olmos? Casos, hermanos, que me conmueven de dolor. Casos que niños llegan convulsionando con heridas y cicatrizantes, manchas negras oscuras en el cuerpo, hermanitos que ya no ven, no escuchan, no oyen, llegan con sus bastoncitos, con su silla de ruedas a consecuencia de un daño, de una maldad, de una brujería. Basta ya, señoras y señores. ¡Tienen fe de este curandero! ¡Emiliano Camisantocto, el curandero de los pobres, el curandero del pueblo! 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Atención, morropón. Atención, morropón. Que tengo un mensaje al padre desesperado. Dice, amigo Emiliano Eliseo Chinguel, escucho su bonito programa por radio La Voz del Campesino todos los días. Le felicito, amigo Emiliano y Eliseo Chinguel. Después de estos cortos saluditos, por favor, quiero que usted me desengañe una vez por todas. Si mi esposa me está haciendo infiel, dígame si el hijo que estoy esperando o está esperando ella es mío y qué es lo que está pasando en mi hogar. Le envío ya pelo 30 nuevos soles. Le agradezco que usted pase mi mensaje, por favor, el día miércoles 23 de septiembre en horario de la tarde. Y hay una notita más abajo donde dice Emiliano Camisán. No mencione mi nombre, por favor, que me siento muy avergonzado. Dígame con el calificativo, el esposo desesperado del signo Leo. Atención, morropón, amigo consultante, hijo de Dios, hermano del alma. Donde yo he alcanzado a percibir, a captar, que eres un hombre de buen sentimiento y buen corazón, señor. Tú eres capaz de quitarte el pan de la boca para dar a otra persona, pero a veces te pagan con mal, señor. Eres muy confiado. Señor, escúchame bien lo que te estoy diciendo. Porque tu esposa, a la que también voy a reservar el nombre, señor, porque usted me lo pide. Tu esposa que tiene 41 años y usted cuenta con 58 años, señor. Madre de tus 7 hijos. Amigo

0: 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De serte infiel, sí, te está diciendo infiel. Y a su edad, señor, a su edad, sí está gestando, señor. De 7 meses y medio y va a dar luz a un hombre, a un varón. La duda tuya es porque prácticamente ella ha cambiado de actitud. Te mira con ojos de desprecio. No quiere acostarse, no quiere atenderte, no quiere ni hablarte. A la cuenta que te ha agarrado odio, cólera y bien claro te ha dicho que quiere largarse de la casa. Pero tu duda es que si el hijo es tuyo, yo te voy a desengañar, señor. Pero aquí, amigo, veo un profesor, señor, que no es de la zona de Morropón. Es la zona de Ferreñafe, amigo. Acá veo a un señor de 44 años, un profesor, un educador, un maestro, señor. Y es padre del hijo que está esperando a tu esposa, amigo, porque con él te está engañando. Sí, amigo. Yo quiero que sea fuerte, yo sé que está llorando en este momento. Pero mejor es saber la verdad o una verdad dolorosa, aunque sea una mentira piadosa, señor. Escucha bien lo que te estoy diciendo, porque usted lo conoce bien, yo no tengo pelos en la lengua. ¿Y sabe de quién me estoy refiriendo, amigo? De este señor que lleva el nombre de Alejandro. Escucha bien lo que te estoy diciendo. El nombre de Alejandro Piscoya. ¿Te lo conoces? Es profesor de tu último hijo que tiene 13 años y está en primero de secundaria. Es que ya lo sabes, amigo. 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Pero voy a ser honesto con usted, amigo. Su esposa no se fue porque quiso, su esposa no se fue porque le dio la gana, su esposa no le aborrece porque él quiere. Acá veo una prima hermana tuya. Escucha bien lo que te estoy diciendo, señor. Veo esta mujer que lleva el nombre y vive en Piura. Vive en Piura, que lleva el nombre de Elmira. Escucha bien lo que te estoy diciendo, Elmira Silva. Yo quiero que me trates de llamar al 916-906758, porque esta mujer te ha hecho un ritual, un trabajo, y cuidado con tu hija, la que tiene 24 años. Porque también lo ha hecho para que fracase, para que ande de mano en mano, de boca en boca, y prácticamente se rebele con usted. Por eso todos tus hijos se han rebelado contra usted, contra su madre, y han cambiado de actitud. Hasta usted mismo, hermano, ya no sabe qué hacer, e incluso te ha querido quitar la vida. No lo haga, señor, porque es obra del diablo, obra de brujería, por esta mujer, Elmira Silva. 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Quiero ayudarte, quiero curarte. Si tú quieres perdonar a tu esposa, perdónalo. Pero perdónalo de corazón, señor. Yo te voy a curar, yo la voy a curar a tu esposa también. Pero este fascineroso, este profesor, prácticamente se aprovechó de esa maldad, de esa brujería que le hicieron a toda tu familia. 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Ya sabe, vivo aquí en Olmos, calle San Martín, frente al local Recepciones El Molino. ¡Atención! ¡Mucha atención, atención, atención! Distrito de Pomahuaca. Prepárense, alisten al papá, la mamá, al tío, al esposo, a la esposa, a los hijos, al familiar que esté muy delicado de salud, hermano de Pomahuaca, a todas esas enfermedades que la ciencia médica no los puede curar. Estoy llegando el día sábado 3 y domingo 4 de octubre. Solamente voy a estar atendiendo solamente 2 días. A todas las personas que me escuchan, a todas las personas que me hicieron esta cordial invitación, a todas las personas que realmente quieren, merecen llevar una vida holgada, feliz y tranquila. Y lo más importante, con salud, señor, señora. Porque amigos de Pomahuaca y todos los que me escuchan, estando bien de salud, usted hace cosas maravillosas en la vida. Estando enfermo, incapacitado, es muy imposible. Por más que quiera, intente, quiera esa fuerza de voluntad, no vas a poder, señor, señora. Y cuántos hermanos que me llaman con lágrimas en los ojos, Me dicen, señor Emiliano, ya no sé qué hacer. Señor Emiliano, tengo esta enfermedad. He ido al doctor. Me han hecho una variedad de análisis clínicos, placa, ecografía, radiografía, análisis de sangre, puto. Y no me encuentran nada. Tengo el dolor. Me estoy consumiendo. Me estoy chupando, secando de hueso y pellejo. Me estoy opilando. Tengo estas granos, heridas en todo el cuerpo, me quema, me arde, me aburre. Señoras y señores, es el momento indicado, hermanos, de Pomahuaca, a esta gran cruzada humanitaria del afamado e internacional, quien le habla en vivo y en directo en esta tarde bendita de hoy miércoles 23 de septiembre, Emiliano Camisaltocto, juntamente Eliseo Chinguelil García. Dos personas con experiencia en el campo del curanderismo, dos personas capacitadas en esta ardua labor que es el curanderismo. Hermano de Pomahuaca, solamente voy a estar 2 días, 3 de octubre y 4 de octubre, sábado y domingo. Domingo, día de las elecciones. Dese su tiempito, pregúntate, ¿por qué vives de esa manera? ¿Por qué sufres? ¿Por qué te lamentas a diario? ¿Por qué no surge? ¿Por qué no arriba? ¿Por qué todo te sale mal? ¿Por qué hoy en día no puedes encontrar el fruto de tanto trabajo y de tanto esmero a diario que te sacrifica día a día, hermano del campo, hombre de lucha, hombre de las manos encallecidas? 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Paren de sufrir y paren de llorar. Y sepa usted toda la verdad, porque yo le voy a decir quién, dónde, cómo y cuándo y quién te hizo el daño. De repente usted requiere de un doctor, de un naturista, de un huesero, de un yerbatero, de una comadrona. Hay cuántos seres humanos que ayudan al prójimo y, como dice el dicho, zapatero a su zapato. Lo que es de César a César, lo que es de Dios para Dios. Están yendo el día sábado 3 de octubre, domingo 4 de octubre en Pomahuaca. Hermano de Pampa Colorada, buenas tardes. Prepárense, alisten la tierra, la casa, la tierra, el ganadito, la tierra, la chacra. Hermano de la Junta San Antonio, Tallas, Ninabamba, Patacones, Arenal, Yambulón, parte alta, Medivaca, Eucalipto, Naranjitos. ¿Cómo están todos mis hermanitos de Mayangán, Bampa? ¿Cómo están todos mis hermanitos de Amilán, Nudillos? ¿Cómo están todos mis hermanos de La Ramada, Alto Manta, Son de Hortañas, Limón de Pampa, Guarango Pampa? ¿Cómo están todos mis hermanos de Pampa, San Ramón, Aguas Verdes, Pucará, Colasey, el 81 Chayique, que también me están sintonizando en su radio de ahí de su pueblo? 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Es que ya lo saben, alisten los pelitos de los animalitos tráigame la prenda de aquel familiar que está postradito. Ahí lo vamos a hacer ver la cara de aquel enemigo, hombre o mujer o familiar que te hizo el daño, hermano, hermana. Estaremos floreciendo, levantando aquellos cuerpos enfermos, desatando nudo por nudo, dedo por dedo. Estaremos haciendo aquellos amarres y endulzamientos de amor. Es que ya lo saben, hermano de Pucará, atención, tengo un mensaje, dice Mosquera. Atención, Mosquera, amigo, le escribe el agricultor por saber sobre mi salud. Me encuentro muy delicado y le envío el yape los 30 nuevos soles. Señor, yo soy de las iniciales, la W, la D y la N. Gracias por su respuesta, quiero escucharlo por radio difusora de Pomahuaca. Amigo Walter, ¿cómo está? Buenas tardes, señor. Amigo, no me pierda tiempo. Y no me espere, señor, porque esa enfermedad que usted tiene, señor, cuidado, y usted está, señor, ya a un puntito de tener cáncer a la próstata. Amigo, oiga, ¿por qué estás tomando embotellados? ¿Por qué estás tomando hierbas? Claro, las plantas, las cortezas, ¡es bueno! Pero usted tiene retención de orina, señor. A usted tiene que someterle a una intervención quirúrgica. Su próstata está hinchada, señor. Oiga, amigo, lloras a cada momento que te vas al baño, porque no puedes, puja, gotita a gotita, señor. Cuidado, vaya usted a un urólogo. A usted tienen que operarlo. No hay daño, no hay brujería. Y no me esté pensando de este señor que lleva el nombre. Escúchame bien, que lleva el nombre de Basualdo. Esta persona no tiene nada que ver, Basualdo Rincha, no tiene nada que ver con su enfermedad, porque su enfermedad es innatural. ¡Es que ya lo sabe! 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A mí me gusta hablar la verdad, porque la verdad de Dios y la mentira del diablo. Mi padre siempre, y que en paz descanse, me decía: hijo, ladrón solamente no es el que roba carteras, que se mete una casa, roba animales, no. Ladrón también es el que miente. Y mentirle a un pobre humilde como usted, señor del campo, jamás. Yo soy Emiliano Camisán, no me vaya usted a confundir. La mano de los dedos no son iguales. 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Amigos, mañana estamos jueves 24 de septiembre, en vivo y en directo. Gracias por la sintonía y permiso.
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